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1: Vamos. Listo. Salud, muchachos. Por esa mujer.

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3: Hola, hola, ¿qué tal? Excelente día, mi nombre es Octavio Duarte. Muchísimas gracias por estar conmigo en otra edición de este su programa comunitario cada fin de semana aquí en La Buena 101.9, Éxito 107.1 y Caliente 105.1, donde cada fin de semana me acompañan diferentes organizaciones no lucrativas a las cuales nos hablan acerca de los diferentes recursos que esas ofrecen a la comunidad y por supuesto también hablamos de otros temas de interés, de modo que cada programa es diferente. En esta oportunidad hablaremos con la abogada Núñez, que trabaja para una organización no lucrativa, la cual vamos a hablar un poquito más adelante. De modo que le hago la invitación para que se quede con nosotros y juntos aprendamos acerca de esta organización y por supuesto de otros temas de interés para toda nuestra comunidad. Voy a hacer una pequeña pausa y ya regresamos con toda la información, así que quédate conmigo, mi nombre es Octavio Duarte.
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3: De regreso en el programa comunitario Paréntesis, mi nombre es Octavio Duarte. Muchísimas gracias a todos ustedes que nos sintonizan en esta mañana. Antes de avanzar con más información, primeramente quiero darle las gracias y la bienvenida a la abogada Núñez por estar con nosotros el día de hoy. Primeramente, muy buenos días, ¿cómo está? Gusto en saludarle.
7: Muchísimas gracias por la invitación, Octavio, un gusto estar aquí de nuevo en su programa.
3: Al contrario, es un gusto que esté con nosotros porque vamos a hablar, digamos, de dos cosas que van de la mano. Una, evidentemente, lo que es su carrera como abogada y también lo que es parte del programa, las organizaciones no lucrativas, pero también un proyecto personal que vamos a hablar más adelante. Antes de avanzar de este, me gustaría que nos hablara acerca de la organización para la cual trabaja y qué es lo que hace, cómo los ayuda en términos generales para que nuestra audiencia esté informada un poco al respecto y la conozca un poco más.
7: Sí, me da mucho gusto platicar sobre este tema. Por los últimos 3 años he trabajado con una organización no lucrativa que se llama Senior Legal Services. Esta organización trabaja solamente basado en donaciones del público y también de otras organizaciones privadas que nos dan fondos, que nos dejan hacer trabajo gratis para personas de mayor edad, personas que son de 60 años y más. Y nuestra misión de nuestra organización es proteger y ayudar personas de la tercera edad. porque pensamos que esta generación de personas es una de las más vulnerables de nuestra comunidad y nos interesa mucho proteger los derechos de esta comunidad.
3: ¿Y cómo, qué tipo de servicios legales reciben las personas puntualmente? ¿Cómo cuáles son los más comunes, tristemente, digamos, que requieren apoyo?
7: Sí, ayudamos en varias áreas de la ley. Uno de los más grandes, yo creo 50% del trabajo que hacemos es en el desalojo, cuando personas están rentando un apartamento, una casita, sí, una propiedad, y el landlord, el dueño, por cualquier razón decida que quieren terminar esta relación y ya no quieren rentarle este espacio. Usualmente las personas reciben un aviso de desalojo de 30 días, 60 días, a veces 90 días, a veces menos, a veces es un aviso de 3 días porque la persona no ha pagado la renta o está haciendo algo que es contra el acuerdo que tienen. Hay varias razones, unas legales, otras no tan legales, y podemos defender a las personas que están rentando. Y hay muchos casos en que podemos ayudar. Simplemente es una cosa de comunicación, que no se han podido comunicar, y podemos ayudar y facilitar esa comunicación y para que continúe la relación, porque muchas veces la persona no está lista y no quiere salirse. Están muy a gusto en la casa que están rentando, ahí tienen su familia, y nosotros, nuestra organización, puede ayudar en para que continúen a rentar allí.
3: Tristemente aún hay casos así, y afortunadamente existen organizaciones como la de ustedes, las cuales, o la cual mejor dicho, les aporta este tipo de ayudas. Para las personas que buscan tener más información acerca de, quizás, de requisitos o justamente información de quién califica o cómo contactarles, ¿hay algún número de teléfono o página de internet, redes sociales donde la gente pueda visitar y obtener más información al respecto?
7: Sí, se pueden comunicar directamente. El número de la oficina es el 559-221-2677. 559-221-2677. Se pueden comunicar directamente, pero les puedo decir que realmente todo lo que se requiere es que sean más de 60 años. Y no estamos chequeando ingreso, no está basado en los ingresos de la persona. Y es lo que estamos nomás mirando. Si es una persona de esa edad, le podemos ayudar y darle estos servicios legales.
3: Avanzando en el programa del día de hoy, de paréntesis, también es importante resaltar otra parte importante de este programa, que es la educación, participar activamente con la comunidad de diferentes maneras. Y abogada Núñez, en esta oportunidad, también está con nosotros en este programa para hablar de esta candidatura. Es candidata a tribunal al Superior del Condado de aquí de Fresno por el asiento número 3. Háblenos acerca de esta campaña, de esta experiencia para las personas que quizás sabemos un poquito acerca de lo importante que es esto.
7: Sí, gracias por mencionarlo, Octavio. Sí, ahorita soy candidata. La elección se termina en una semana, el 2 de junio, menos de una semana. Y es muy importante que la gente que puede votar, que son ciudadanos, que vayan a votar. Estoy pidiendo sus votos. Yo me he dedicado a nuestra comunidad hispana por más de 15 años, ayudando en casos de bancarrota, casos familiares de divorcio, custodia, sostenimiento, y casos de deshabilidad, ayudando personas que no pueden trabajar porque están heridos o tuvieron accidentes, están enfermos, están incapacitados, no pueden trabajar. Yo les he ayudado a obtener sus beneficios del Seguro Social, y como acabo de mencionar, también he ayudado en nuestra organización de de fines de lucro en ayudando personas de la tercera edad con sus derechos legales. La comunidad es muy importante para mí y es importante tener jueces en nuestro tribunal que representa la comunidad, que entiende nuestra cultura, tradiciones, nuestro lenguaje, entendiendo por qué tomamos las decisiones que tomamos en nuestras vidas. Muchas veces eso tiene que ver con nuestra cultura, naciendo en la pobreza, naciendo en comunidades que tal vez no nos entienden totalmente. Y eso es importante, tener jueces que entienden esa comunidad, esta población que es también vulnerable. Y yo creo que ahorita por muchos, muchos años eso no ha sido el caso. Hay muchos jueces que no se parecen a nosotros, no hablan como nosotros, no se portan como nosotros, son muy diferentes. Y no es que decir que son malos o que no tienen las calificaciones, es simplemente decir que es algo diferente, que se les hace más difícil entender nuestra comunidad. Y yo quiero traer mi experiencia legal, profesional, pero también mi experiencia personal al tribunal, porque eso es importante tener.
3: Claro, y justamente yo creo que a veces no dimensionamos la importancia de que personas de la comunidad como usted justamente sean candidatas para ciertos puestos en diferentes áreas, y a veces como comunidad justamente no participamos. Sería la primera latina en ser electa como jueza para el condado de aquí de Fresno, si no estoy mal, ¿verdad?
7: Así es, sí tuvimos una jueza, Jane Cardoza, en los 90, que sí se hizo jueza por elección, pero en esos tiempos teníamos cortes más pequeños, como en las comunidades de Fargo, de Sanger, diferentes ciudades en el condado, y ella tuvo elección un poco más pequeña de la que tengo yo. O sea, ella es la primera que se electó por una elección, pero fue más pequeña. Así que yo puedo ser la primera latina que se electa al tribunal por medio de todo el condado completo de Fresno. Así que necesito votos de Orange Cove, Mendota, Huron, San Joaquín, Sanger, Selma, Fargo, Kerman, Clovis, Fresno, todo el condado completo.
3: Si aún no ha votado, hágalo el próximo 2 de junio por la abogada Núñez. ¿Cuáles son los mayores desafíos que ha enfrentado usted durante esta campaña?
7: Es poder hablar con cada persona, es poder alcanzar a cada voto que en todas las ciudades que acabo de mencionar. El sábado pasado me la pasé en la ciudad de Huron, que queda como una hora de Fresno, un poquito más de una hora. Y hay mucha gente allí que está muy desanimada. Hubo mucho apoyo, hubo mucho, mucho apoyo. Y mucha gente muy feliz ver mi cara y decir gracias por venir hasta acá para hablar con nosotros. Es importante que representes nuestra comunidad, a todos. Pero también en nuestras comunidades, y no nomás en Huron, en Fargo, en Mendota, hay mucha gente que está desanimada, que se siente que pues están olvidados, que nuestras cortes no los representan, y dicen, si yo tengo un tiquete, yo tengo que ir hasta Fresno para arreglar eso. Y llego y como que ni me escuchan, no les importa lo que tengo que decir. Eso me molesta demasiado, porque no debe de ser así. La corte y los jueces deben estar exactamente para esa razón, para el público. Están aquí para servir a nuestro público y escuchar nuestras cuál es la explicación, qué pasó, por qué estaba manejando muy muy recio, ¿cuál es la explicación? Y muchas veces hay una, y si hay una defensa legal, eso se debe de escuchar, y hay que considerar todo eso y no simplemente a hacer uno sentirse que pues que no importan, porque eso no es cierto.
3: Ahora bien, abogada Núñez, ignoro cómo funcione que se dictan las vacantes, pero ¿es cierto que 7 jueces se retiraron al mismo tiempo dejando 7 cargos vacantes para las elecciones de este mes de junio?
7: Así es, 7 jueces se retiraron al mismo tiempo a hacer. Para mí, en mi opinión, se me hace muy sospechoso que 7 jueces se retiraron simplemente porque los otros candidatos que están buscando también hacerse jueces son familiares de jueces que todavía están en la corte o que se retiraron, y para mí eso no me parece bien. Yo creo que los jueces deben de ser independientes, no deben de ser hermanos, esposos, sí, sobrinas, cuñados. Para mí este tribunal debe de ser independiente y es lo que yo traigo con mi campaña, es que yo no tengo ninguna relación con ninguno de los jueces que está en el condado de Fresno.
3: Absolutamente, justamente leía algunos artículos al respecto.

0: Abogada Núñez, sus redes sociales para que justamente también las personas puedan ingresar, conocerla un poco más, su trayectoria y ver más información acerca de la campaña.
1: Sí, estoy en Facebook y Instagram. Se llama Núñez for Judge. Núñez for Judge. Y allí me pueden buscar. Tengo otra vez Facebook y Instagram, Núñez for Judge.
0: A lo mejor una pregunta base pero importante. ¿Por qué la comunidad debería votar por usted en estas elecciones? ¿Cuál es su eslogan, su bandera de campaña que usted trae?
1: Cada persona importa, cada parte del condado importa y necesitamos representación en nuestra corte que refleja nuestra comunidad. No simplemente representa una pequeña parte de nuestra comunidad. Especialmente en nuestra comunidad hispana, hay muchas personas que no hablan inglés, que necesitan intérprete, que necesitan un poquito más ayuda en este sistema judicial. Y yo creo que necesitamos esa representación. Cuando me la pasé en Huron, por ejemplo, estaba caminando y miré a personas y les pregunté, ¿ustedes votan? ¿Están registrados a votar?
0: Sí.
1: Mucha gente me dijo en español, oh, no, yo no soy ciudadano. Nosotros no podemos votar. Nosotros no podemos votar. Pero la verdad es que esa persona, aunque no puede votar, nuestro tribunal todavía representa a esa persona y las leyes que nosotros estamos dando órdenes por medio de la corte, esas leyes afectan a esas personas aunque pueden votar o no. Y yo estoy consciente de estas personas, son no nomás vecinos o personas que conocí en Huron, sino son mis propios padres, son primos, son amigos, son socios, son personas que yo personalmente conozco que están en este sistema, que no tienen derecho de votar, pero aún el sistema afecta esas vidas. Y eso es muy importante para mí.
0: Justamente, dijo algo importantísimo. Independientemente de todo, yo creo que las leyes deben de ser equitativas. La abogada Rosalina Núñez, como decía previamente, candidata a Tribunal Superior del Condado de Fresno a 103. Es algo muy importante estas elecciones, así que comunidad, a votar el próximo 2 de junio. Más de 15 años de experiencia, justicia e integridad. Y sería la primera latina en ser electa como jueza para el condado. Abogada Núñez, estamos llegando en la parte final. Dos cositas. Me gustaría que nos diera un mensaje a la comunidad a que participe en estas elecciones y también un mensaje ahora que es tiempo de graduaciones a todos aquellos jóvenes que están pensando en entrar en la carrera de lo legal, de ser abogado, de ser abogada. Y a veces, pues como comunidad hispana, nos cuesta entender o encontrar el camino para justamente hacer la carrera.
1: Mucho apoyo a esos estudiantes. Yo estaba en esa situación hace mucho, pero lo recuerdo muy bien. Yo no tenía quien me pudiera guiar. Tenía mis padres y hermanos que obvio me apoyaban, pero nadie en mi familia había avanzado en una carrera legal. Así que no tenía personalmente alguien que me podía guiar. Y tal vez mucha de nuestra comunidad está en esa misma situación. Pero hay que creer en uno mismo, hay que seguir adelante, seguir luchando, seguir estudiando, seguir apoyándonos a cada uno, porque no es fácil, pero sí vale la pena.
0: Muchísimas gracias, abogada Núñez, y a votar el próximo 2 de junio. Gracias.
1: Gracias, Octavio.
0: Al contrario, muchísimas gracias a usted, abogada Rosalina Núñez. Mi nombre es Octavio Duarte, hago una pequeña pausa y ya regreso con más información aquí en el programa comunitario. Paréntesis, quédate conmigo.
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3: Buenos días, mi nombre es Alma Madrigal Ward. Soy una bibliotecaria de la Biblioteca Pública del Condado de Madera y hoy estaremos hablando de los beneficios de la lectura. Si usted está interesado en comenzar a leer, busque un tema que le interese, un tema del que quiera aprender más. Al encontrar algo que le gusta, es más probable que continúe con la actividad. Es importante entender que la lectura tiene que ser algo que disfrutamos, no algo que no queremos hacer o algo que se siente como que es una obligación. Encuentre un tema que le interese, encuentre un libro que le interese, tome un poquito de tiempo. Y si en realidad el libro que eligió no es su favorito, está bien no terminar de leerlo, lo puede dejar a un lado y buscar uno nuevo. Hoy en día las bibliotecas tienen mucha importancia, ya que ofrecen diferentes programas. Las bibliotecas públicas son un vínculo con otros servicios y programas en la comunidad. Es un lugar donde la familia completa puede participar en diferentes actividades. También tienen acceso a muchos materiales gratuitamente. Usted no necesita tener una tarjeta de la biblioteca para atender. Usted puede ir, visitar y pasar un tiempo leyendo o disfrutando otras actividades que están llevándose a cabo en el momento. El programa de lectura de verano es uno de los programas más grandes en el condado y provee a los niños y a los adolescentes actividades, talleres de enriquecimiento, ya que en estos meses los niños están fuera de la escuela, están de vacaciones y es importante que mantengan la rutina de leer y continuar desarrollando sus habilidades. Todos estos programas son gratuitos, no hay ningún cobro y no necesita tener una tarjeta de la biblioteca para atender. La lectura es muy importante en diferentes segmentos. Un reporte de la Comisión Nacional de la Alfabetización de Adultos indica que adultos con esta alfabetización alta tienen una tasa de empleo aún más grande. Igual tienen más acceso a entrenamientos de trabajo. También puede que su salario sea más alto. Y también se relaciona con una tasa más baja de encarcelamiento y mejor salud. La lectura no solamente te ayuda a entretener, te ayuda a tener un estilo de vida mejor. Aquellos que cuentan con un nivel de educación más alto están también ayudando a que un ciclo generacional de pobreza se rompa y disminuya los problemas emocionales de conducta. Al apoyar la alfabetización desde la temprana edad es muy importante, ya que el aprendizaje lleva a tener más acceso a información de salud. Y las bibliotecas en general tienen ese impacto positivo en la salud de todos los que las utilizan. Una biblioteca, un libro, un programa te puede ayudar a relajarte y aprender nuevas técnicas para deshacerte del estrés y la ansiedad. Puedes participar en un club de lectura o puedes simplemente leer solo. Pero una de las cosas bastante importantes también es el leer a los niños a una temprana edad. Los programas de literatura a temprana edad ayudan a que las familias trabajen en conjunto, ya sea leyendo, jugando o cantando, lo cual prepara a los infantes para cuando comienzan en la escuela. Y las bibliotecas cuentan con programas de lectura para niños de todas las edades. Cuando un niño, un infante, es expuesto a la lectura a temprana edad, desarrolla un vocabulario y una comprensión más amplia, lo cual es esencial para un buen desarrollo escolar. Mi nombre es Alma Madrigal Ward. Soy bibliotecaria de la Biblioteca Pública del Condado de Madera y te invito a que nos acompañes este verano o cualquier día de la semana. Y si tienes más preguntas, si quieres saber más acerca de nuestros servicios, puedes llamarnos al 559-675-7871 o puedes visitar nuestro sitio de internet www.maderacountylibrary.com. También nos puede seguir en nuestras redes sociales en Facebook e Instagram. Gracias.
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0: De regreso en el programa comunitario Paréntesis, mi nombre es Octavio Duarte. Muchísimas gracias por seguir con nosotros el día de hoy. Antes de avanzar con más información, primeramente quiero darle las gracias y la bienvenida a Marisol de Civic. Excelente día, ¿cómo estás? Gusto en saludarte. Muchísimas gracias que estás con nosotros el día de hoy.
12: Hola Octavio, un placer, aquí siempre compartiendo información para la comunidad.
0: Es un gusto que estés con nosotros porque justamente nos compartirás un poquito más de información justamente de Civic y de los programas que tienen en curso o van a tener en las próximas semanas para que todas las personas estén al pendiente de ellos. Antes de avanzar con información general de justamente los programas, siempre me gusta iniciar conociendo un poquito más acerca de cada organización y en este caso es Civic. Para las personas que escuchan por primera vez este nombre, ¿por qué no nos elaboras un poquito qué es Civic? ¿Qué hace en términos generales?
12: Fíjate que Civic es una organización sin fines de lucro que viene ya 15 años trabajando con la comunidad migrante principalmente. Entonces, 15 años de experiencia trabajando en servicios de inmigración de manera gratuita. ¿A qué me refiero con inmigración? Estamos hablando de el trámite de la ciudadanía, la renovación de las personas que son DACA, la renovación de la tarjeta de residencia permanente, incluso consulta gratuita con abogados, porque a veces, bueno, tienes muchas dudas, se dicen muchas cosas por allá afuera, pero nada como hablar con los expertos. Y además también tenemos a su disposición tarjetas rojas. Por los que no saben qué son unas tarjetitas que nos mencionan cuáles son sus derechos. Tú piensas que nunca las vas a necesitar hasta que el momento está ahí, no sabes qué hacer. Estas tarjetas dicen que tienes derecho a guardar silencio, que necesitas un abogado y demás. Entonces, las tienes ahí con nosotros, siempre las tenemos de manera gratuita. Y en torno a todos estos servicios de inmigración, siempre hay alguien que te pueda apoyar solamente con las dudas o bien hasta llenar los formularios, todo gratis.
0: Como siempre digo, siempre es bueno tener información a la mano y no necesitarla, a necesitarla y no tenerla, ¿cierto? Sobre todo en estos tiempos y estamos en un país con constantes cambios en diferentes áreas, ¿no? Y el hecho de estar aquí requiere mucho sacrificio, ¿no? Pero también hay personas que tenemos que ir avanzando un poco en la vida en diferentes niveles. Si usted pues, es residente, ya lleva mucho tiempo con su residencia, yo creo que es un buen momento para considerar y subir al siguiente nivel, como suelo decir en otros programas, y buscar esa ciudadanía que le va a traer muchos, pero muchos beneficios, o renovar su permiso, como bien lo menciona, así que tome ventaja en el buen sentido de todos los servicios que ofrece Civic. Ahora bien, para contactarme con ustedes, agendar una cita, ¿cuál es la mejor manera?
12: Fíjate que para temas de inmigración, así tengas alguna duda, vas a llamar al 559-666-6446.
0: Perfectísimo. Página de internet o redes sociales que manejen para que las personas puedan ingresar y ver más información al respecto de lo que es Civic.
12: Tenemos todas las redes sociales, Facebook, Instagram, TikTok y también nuestra página de internet. Nos van a encontrar como Civic, que es C-V-I-C. Eso es solamente para nuestras redes sociales y nuestra página de internet es cvic.org.
0: Muy bien, avanzando en el programa del día de hoy, también comentabas al principio de que tiene diferentes funciones Civic, y otra de ellas es justamente los diferentes programas que ofrecen a la comunidad, no solamente en Fresno, sino en diferentes condados de aquí del área. Hablamos un poquito acerca del programa en el cual tú participas y llevas a diferentes lugares ayudando a las personas.
12: Sí, fíjate que, como te decía, 15 años llevamos trabajando con inmigrantes, pero hace solo 5 años que abrimos el departamento de emprendimiento, y ahí es la parte en donde yo colaboro y damos estas clases a la comunidad, tanto de computación básica, si quieres aprender a escribir, quieres aprender a manejar internet, a enviar correos electrónicos, esta parte general, y también la parte de herramientas digitales para pequeños negocios. Porque bueno, sí, ya arreglaste tu situación de inmigración, estás en proceso y tal, pero bueno, también tienes que trabajar, tienes que avanzar en tu área educativa o profesional, y para esto ya no hay manera de que lo hagas sin saber usar una computadora.
0: Perfectísimo, es algo muy importante actualmente, ¿no? El saber utilizarla tiene muchísimas ventajas, ¿es cierto? ¿Cómo fue la participación del último programa donde estuviste? Y por supuesto, hablarnos acerca de este próximo curso.
12: Sí, acabamos de terminar un par de cursos, uno que tuvimos en Madera y el otro en la ciudad de Sanger. Entonces, estamos yendo por diferentes ciudades, vamos a llegar en su momento a Tulare, vamos a continuar aquí en Fresno también. El más próximo va a ser ahora en julio aquí en las oficinas de Civic, que por cierto, estamos cerca del aeropuerto. Nuestra dirección, si la quieren apuntar, es el 5014 East University Avenue, Fresno, California, 93727. Si no tuviste tiempo de anotarla, siempre me puedes mandar un mensaje, ahorita les doy mi número, y yo se las puedo mandar por mensaje de texto. Puedes ir presencialmente a preguntar, pero yo la verdad es que les recomiendo que nos echen una llamadita o nos manden un mensaje de texto, porque luego andamos ahí dando clases y no les podemos contestar a la primera, me disculpo ya de antemano, pero de que vamos a regresarte la llamada, lo vamos a hacer. 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Está súper fácil. 559-666-2424.
0: ¿Cómo ha sido la participación de las personas en los últimos cursos que has tenido y cuál es como la satisfacción que te deja al terminarlos?
12: Uf, imagínate. Al principio las personas llegan como con mucho miedo, normalmente, ¿no? Digamos, sí. Cada ciudad es bien diferente, eso también me ha encantado porque puedes ver la esencia de cada ciudad. Digamos, en Madera hay una energía de aprender, claro, hacer y crear. Entonces, cuando tú llegas, están abiertos a ¿qué me vas a enseñar? Empezamos, piensan que nada más te voy a enseñar las herramientas, pero en lo particular me gusta llegar a un objetivo. Es como, mira, te voy a enseñar a cómo manejar redes sociales, a crear posts, a hacer videos cortos, pero no nada más así, sino que todo tiene un plan para que al final termines con un plan de marketing, porque si no, nada más estás ahí poniendo cosas en redes sociales sin sentido, y ese no es el punto. El punto es tener más clientes, que la gente te conozca, pero entonces todo esto tiene un plan. Claro. Y ese es el objetivo final. Cuando la gente termina la clase, a veces incluso me han dicho, ¿no? Como, ¿sabes que ni siquiera sabía que esto existía o que no es tan difícil como yo creía? Y obviamente no vas a aprender todo en 20 minutos o en 2 horas, que es lo que dura cada sesión, pero vienen después y nos vemos antes o después de la clase para asesorías técnicas, claro, donde ya me puedo enfocar a Lupita Pérez con su negocio de comida o a Juanita con el de limpieza, o hay de todo. Fíjate que últimamente he tenido más diferentes negocios, incluso fotografía, sí. Hay quienes ya están excursionando en negocios en línea.
0: Genial.
12: Y bueno, esa es nuestra última clase, de hecho, explorar cómo se crea una página para ventas, solamente para que sepas qué es, qué necesitas, claro, y ya, si de verdad dices, me voy a lanzar, bueno, pues entonces Vámonos. Lo podemos trabajar uno a uno.
0: Perfectísimo. Oye, mientras hablabas, se me vinieron a la mente 2 preguntas. ¿Tengo que tener una computadora para asistir? Y por otro lado, tengo que tener un negocio para participar en estos cursos, o de pronto tengo la idea, pero quiero aprender, entrar en otra comunidad, porque también se transforma, ¿no? Las clases en una comunidad de personas que se apoyan mutuamente.
12: Totalmente. Qué buena pregunta. Bueno, varias preguntas en una. Primero, no necesitas computadora porque nosotros les prestamos todo. Tú nada más tienes que llegar, tienes que llevarte una libreta. En realidad yo les preparo materiales para que tomen notas, llevamos computadoras y me aseguro de que el lugar tenga lo necesario para que tú aprendas. Uh-huh. Ni siquiera tienes que salir de tu ciudad a veces, porque nos estamos moviendo en diferentes ciudades. Entonces, ¿cuál era la otra pregunta?
0: ¿Tengo que tener un negocio para asistir?
12: Sí, es cierto. No, en realidad, si tienes una idea, llevas años haciendo algo, me pasa mucho con la gente, por ejemplo, en construcción o en cocina, que llevan trabajando para otra compañía y dices, ¿y qué si lo hiciera yo? ¿Qué
0: se sentirá ser jefe?
12: Exacto, ajá, a ver si ganan tanto como parece. Entonces, ayuda muchísimo aprender a usar estas herramientas, a enterarte qué son, qué existen y tal. Y luego ya tú, ya sea en tu tiempo libre o puedes continuar conmigo tomando estas asesorías técnicas y va a llegar un momento en el que te sientas cómodo e incluso te pueda conectar con otras agencias o incluso dentro de mi departamento con otros compañeros que te ayuden a complementar esa idea de negocio que tú ya traes.
0: Perfectísimo. Muchísimas gracias, Marisol, por toda la información que nos estás proveyendo el día de hoy. Hay que tomar ventaja, en el buen sentido, de todos los programas, las clases, cursos que ofrecen. Importantísimo y valioso que están en diferentes ciudades, como bien lo mencionas, que son gratis, que son en español, que no se requiere tener una computadora u otras cosas, ¿no? Porque escuchar esto hace 5 años era imposible. O sea, así que hay que mejorarnos como seres humanos a final de cuentas. Y esto pues nos ayuda evidentemente personalmente a la familia y a la sociedad en términos generales. Estamos llegando en la parte final de este grandioso segmento. ¿Por qué no nos comparten información, perdón, del próximo curso que tendrás, cómo inscribirse y por supuesto redes sociales de Civic?
12: Claro que sí, me encanta la parte que dices que hay que tomar ventaja. Y es verdad, porque en realidad no sabemos cuánto tiempo vamos a tener estos programas aquí, especialmente para la comunidad migrante en español. Entonces, ojalá que no se lo pierdan. Estas clases, específicamente las que van a estar aquí en Fresno, van a empezar el 22 de junio, lunes y miércoles, de 3 a 5 de la tarde. Entonces, van a ser 2 veces por semana. Cada sesión dura 2 horas y son 3 semanas. Para registrarse, puedes entrar a nuestras redes sociales si es que ya nos encontraste, o puedes marcarme, mandarme mensaje de texto directo a mi número al 559-666-2424. Creo que no lo mencioné, pero no hay límite de edad. Lo que sí es que las clases están dirigidas a adultos que hablen español. Si cumples con esos 2 requisitos, es suficiente para que atiendas estas clases.
0: Perfectísimo. ¿Qué más quiere comunidad? Así que a inscribirnos a esos cursos y mejorar como personas. ¿Le parece? Gracias, Marisol, por toda tu información.
12: Un placer. Cuando gustes. Los espero.
0: Mi nombre es Octavio Duarte. Hago una pequeña pausa y ya regresamos con más información aquí en el programa comunitario. Paréntesis, quédate conmigo.
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5: Hola, mi nombre es Jessica Oriostegui Pavón. Soy una de las coordinadoras de parte del Distrito Escolar de Fresno Unified. Aquí dándole las felicidades a cada familia, a cada estudiante que está a punto de graduarse. Más que nada decir que todo su empeño, todo su trabajo, todas las dificultades que han tenido que navegar para llegar a este tiempo. Sé que no ha sido fácil para unos, pero llegar graduaron y felicidades. A mis padres, este es un tiempo muy importante para conectarse con sus estudiantes, decirles qué orgullosos están por todo lo que han hecho, pero más que nada, orgullosos por ser los padres de estos estudiantes que son muy extraordinarios. Y estudiantes, ya que se están preparando para tal vez seguir sus estudios en las universidades, los colegios, importante de recordarse de que el apoyo aún sigue siendo accesible en las universidades, en los colegios. Entonces busquen esa ayuda, busquen esa comunidad donde se van a sentir apoyados para seguir navegando las dificultades que viene con los estudios, que viene con navegar diferentes espacios académicos. Y para los estudiantes que han tenido o han decidido otro camino, de tal vez tomarse un tiempecito antes de regresar a la universidad, o tal vez decidieron diferentes decisiones al aspecto al trabajo, diferentes industrias, que también sigan buscando esa comunidad donde se sientan apoyados, donde se sientan bien, y si es necesario, buscar esa ayuda también para ayudar a navegar las dificultades de esta vida.
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0: De regreso en el programa comunitario Paréntesis, mi nombre es Octavio Duarte. Muchísimas gracias a todos ustedes que nos sintonizan en esta mañana. Antes de avanzar con más información, primeramente quiero darle las gracias y la bienvenida a la abogada Núñez por estar con nosotros el día de hoy. Primeramente, muy buenos días, ¿cómo está? Gusto en saludarle.
1: Muchísimas gracias por la invitación, Octavio, un gusto estar aquí de nuevo en su programa.
0: Al contrario, es un gusto que esté con nosotros porque vamos a hablar, digamos, de dos cosas que van de la mano. Una, evidentemente, lo que es su carrera como abogada y también lo que es parte del programa, las organizaciones no lucrativas, pero también un proyecto personal que vamos a hablar más adelante. Antes de avanzar de este, me gustaría que nos hablara acerca de la organización para la cual trabaja y qué es lo que hace, cómo los ayuda en términos generales para que nuestra audiencia esté informada un poco al respecto y la conozca un poco más.
1: Sí, me da mucho gusto platicar sobre este tema. Por los últimos 3 años he trabajado con una organización no lucrativa que se llama Senior Legal Services. Esta organización trabaja solamente basado en donaciones del público y también de otras organizaciones privadas que nos dan fondos, que nos dejan hacer trabajo gratis para personas de mayor edad, personas que son de 60 años y más. Y nuestra misión de nuestra organización es proteger y ayudar personas de la tercera edad, porque pensamos que esta generación de personas es una de las más vulnerables de nuestra comunidad y nos interesa mucho proteger los derechos de esta comunidad.
0: ¿Y cómo qué tipo de servicios legales reciben las personas puntualmente? ¿Como cuáles son los más comunes, tristemente, digamos, que requieren apoyo?
1: Sí, ayudamos en varias áreas de la ley. Uno de los más grandes, yo creo 50% del trabajo que hacemos es en el desalojo, cuando personas están rentando un apartamento, una casita, sí, una propiedad, y el landlord, el dueño, por cualquier razón decida que quieren terminar esta relación y ya no quieren rentarle este espacio. Usualmente las personas reciben un aviso de desalojo de 30 días, 60 días, a veces 90 días, a veces menos, a veces es un aviso de 3 días porque la persona no ha pagado la renta o está haciendo algo que es contra el acuerdo que tienen. Hay varias razones, unas legales, otras no tan legales, y podemos defender a las personas que están rentando. Y hay muchos casos en que podemos ayudar. Simplemente es una cosa de comunicación, que no se han podido comunicar, y podemos ayudar y facilitar esa comunicación, y para que continúe la relación, porque muchas veces la persona no está lista y no quiere salirse. Están muy a gusto en la casa que están rentando, ahí tienen su familia, y nosotros, nuestra organización, puede ayudar en para que continúen a rentar allí.
0: Tristemente aún hay casos así, y afortunadamente existen organizaciones como la de ustedes, las cuales, o la cual mejor dicho, les aporta este tipo de ayudas. Para las personas que buscan tener más información acerca de, quizás, de requisitos, o justamente información de quién califica o cómo contactarles, ¿hay algún número de teléfono o página de internet, redes sociales, donde la gente pueda visitar y obtener más información al respecto?
1: Sí, se pueden comunicar directamente. El número de la oficina es el 559-221-2677. 559-221-2677. Se pueden comunicar directamente, pero les puedo decir que realmente todo lo que se requiere es que sean más de 60 años. Y no estamos chequeando ingreso, no está basado en los ingresos de la persona. Y es lo que estamos nomás mirando. Si es una persona de esa edad, le podemos ayudar y darle estos servicios legales.
0: Avanzando en el programa del día de hoy, de paréntesis, también es importante resaltar otra parte importante de este programa, que es la educación, participar activamente con la comunidad de diferentes maneras. Y abogada Núñez, en esta oportunidad, también está con nosotros en este programa para hablar de esta candidatura. Es candidata a tribunal al Superior del Condado de aquí de Fresno por el asiento número 3. Háblenos acerca de esta campaña, de esta experiencia, para las personas que quizás sabemos un poquito acerca de lo importante que es esto.
1: Sí, gracias por mencionarlo, Octavio. Sí, ahorita soy candidata. La elección se termina en una semana, el 2 de junio, menos de una semana. Y es muy importante que la gente que puede votar, que son ciudadanos, que vayan a votar. Estoy pidiendo sus votos. Yo me he dedicado a nuestra comunidad hispana por más de 15 años, ayudando en casos de bancarrota, casos familiares de divorcio, custodia, sostenimiento, y casos de deshabilidad, ayudando personas que no pueden trabajar porque están heridos o tuvieron accidentes, están enfermos, están incapacitados, no pueden trabajar. Yo les he ayudado a obtener sus beneficios del Seguro Social, y como acabo de mencionar, también he ayudado en nuestra organización de fines de lucro, en ayudando personas de la tercera edad con sus derechos legales. La comunidad es muy importante para mí, y es importante tener jueces en nuestro tribunal que representa la comunidad, que entiende nuestra cultura, tradiciones, nuestro lenguaje, entendiendo ¿por qué tomamos las decisiones que tomamos en nuestras vidas? Muchas veces eso tiene que ver con nuestra cultura, naciendo en la pobreza, naciendo en comunidades que tal vez no nos entienden totalmente. Y eso es importante, tener jueces que entienden esa comunidad, esta población que es también vulnerable. Y yo creo que ahorita, por muchos años, Eso no ha sido el caso. Hay sí. muchos jueces que no se parecen a nosotros, no hablan como nosotros, no se portan como nosotros. Son muy diferentes. Y no es que decir que son malos o que no tienen las calificaciones. Es simplemente decir que es algo diferente, que se les hace más difícil entender nuestra comunidad. Y yo quiero traer mi experiencia legal, profesional, pero también mi experiencia personal al tribunal, porque eso es importante tener.
0: Claro, y justamente yo creo que a veces no dimensionamos la importancia de que personas de la comunidad como usted justamente sean candidatas para ciertos puestos en diferentes áreas, y a veces como comunidad justamente no participamos. Sería la primera latina en ser electa como jueza para el condado de aquí de Fresno, si no estoy mal, ¿verdad?
1: Así es, sí tuvimos una jueza, Jane Cardoza, en los 90, que sí se hizo jueza por elección, pero en esos tiempos teníamos cortes más pequeños, como en las comunidades de Fargo, de Sanger, diferentes ciudades en el condado, y ella tuvo elección un poco más pequeña.

0: Fresno, de todo, todo el condado completo.
1: Si aún no ha votado, hágalo el próximo 2 de junio por la abogada Núñez. ¿Cuáles son los mayores desafíos que ha enfrentado usted durante esta campaña?
0: Es poder hablar con cada persona, es poder alcanzar a cada voto que en todas las ciudades que acabo de mencionar. El sábado pasado me la pasé en la ciudad de Huron, que queda como una hora de Fresno, un poquito más de una hora. Y hay mucha gente allí que está muy desanimada. Hubo mucho apoyo, sí. Hubo mucho, mucho apoyo. Y mucha gente muy feliz ver mi cara y decir gracias por venir hasta acá para hablar con nosotros. Sí. Es importante que representes nuestra comunidad a todos. Pero también en nuestras comunidades, y no nomás en Huron, en Fireball, en Mendota, hay mucha gente que está desanimada, que se siente que pues están olvidados, sí. Que nuestras cortes no los representan. Y dicen, si yo tengo un ticket, yo tengo que ir hasta Fresno para arreglar eso. Y llego y como que ni me escuchan, no sí. Les importa lo que tengo que decir. Eso me molesta demasiado porque no debe de ser así. La corte y los jueces deben estar exactamente para esa razón, para el público. Están aquí para servir a nuestro público y escuchar nuestras... ¿cuál es la explicación? ¿Qué pasó? ¿Por qué estaba manejando muy muy recio? Claro. ¿Cuál es la explicación? Uh-huh. Y muchas veces hay una. Y si hay una defensa legal, eso se debe de escuchar y hay que considerar todo eso. Y no simplemente hacer uno sentirse claro. que no importan, porque eso no es cierto.
1: Ahora bien, abogada Núñez, ignoro cómo funcione que se dictan las vacantes, pero ¿es cierto que 7 jueces se retiraron al mismo tiempo, dejando 7 cargos vacantes para las elecciones de este mes de junio?
0: Así es, 7 jueces se retiraron al mismo tiempo, y eso es legal, eso se puede hacer. Para mí, en mi opinión, se me hace muy sospechoso que 7 jueces se retiraron simplemente porque los otros candidatos que están buscando también hacerse jueces son familiares de jueces que todavía están en la corte o que se retiraron. Y para mí, eso no me parece bien. Yo creo que los jueces deben de ser independientes, no deben de ser hermanos, esposos, sí. Sobrinas, cuñados. Para mí, este tribunal debe de ser independiente y es lo que yo traigo con mi campaña. Es que yo no tengo ninguna relación con ninguno de los jueces que está en el condado de Fresno.
1: Absolutamente, justamente leía algunos artículos al respecto. Abogada Núñez, sus redes sociales para que justamente también las personas puedan ingresar, conocerla un poco más, su trayectoria y ver más información acerca de la campaña.
0: Sí, estoy en Facebook y Instagram. Se llama Núñez for Judge. Núñez for Judge. Y allí me pueden buscar, tengo otra vez Facebook y Instagram, Núñez for Judge.
1: A lo mejor una pregunta base pero importante, ¿por qué la comunidad debería votar por usted en estas elecciones? ¿Cuál es su eslogan, su bandera de campaña que usted trae?
0: Cada persona importa, cada parte del condado importa y necesitamos representación en nuestra corte que refleja nuestra comunidad, no simplemente representa una pequeña parte de nuestra comunidad. Especialmente en nuestra comunidad hispana, hay muchas personas que no hablan inglés, que necesitan intérprete, que necesitan un poquito más ayuda en este sistema judicial. Y yo creo que necesitamos esa representación. Cuando me la pasé en Huron, por ejemplo, estaba caminando y miré a personas y les pregunté, ¿ustedes votan? ¿Están registrados a votar? Sí.

0: mucha gente me dijo en español, oh, no, yo no soy ciudadano, nosotros no podemos votar, nosotros no podemos votar. Pero la verdad es que esa persona, aunque no puede votar, nuestro tribunal todavía representa a esa persona. Y la ley es que nosotros estamos dando órdenes por medio de la corte. Esas leyes afectan a esas personas, aunque pueden votar o no. Y yo estoy consciente de estas personas. Son no nomás vecinos o personas que conocí en Huron, sino son mis propios padres, son primos, son amigos, son socios, son personas que yo personalmente conozco que están en este sistema, que no tienen derecho de votar, pero aún el sistema afecta esas vidas. Y eso es muy importante para mí.
1: Justamente, dijo algo importantísimo. Independientemente de todo, yo creo que las leyes deben de ser equitativas. La abogada Rosalina Núñez, como decía previamente, candidata a Tribunal Superior del Condado de Fresno a 103. Es algo muy importante estas elecciones, así que comunidad, a votar el próximo 2 de junio. Más de 15 años de experiencia, justicia e integridad. Y sería la primera latina en ser electa como jueza para el condado. Abogada Núñez, estamos llegando en la parte final. Dos cositas. Me gustaría que nos diera un mensaje a la comunidad a que participe en estas elecciones y también un mensaje ahora que es tiempo de graduaciones a todos aquellos jóvenes que están pensando en entrar en la carrera de lo legal, de ser abogado, de ser abogada, y a veces pues como comunidad hispana nos cuesta entender o encontrar el camino para justamente hacer la carrera.
0: Mucho apoyo a esos estudiantes. Yo estaba en esa situación hace mucho, pero lo recuerdo muy bien. Yo no tenía quien me pudiera guiar. Tenía mis padres y hermanos que obvio me apoyaban, pero nadie en mi familia había avanzado en una carrera legal. Así que no tenía personalmente alguien que me podía guiar. Y tal vez mucha de nuestra comunidad está en esa misma situación. Pero hay que creer en uno mismo, hay que seguir adelante, seguir luchando, seguir estudiando, seguir apoyándonos a cada uno, porque no es fácil, pero sí vale la pena.
1: Muchísimas gracias, abogada Núñez, y a votar el próximo 2 de junio. Gracias.
0: Gracias, Octavio.
1: Al contrario, muchísimas gracias a usted, abogada Rosalina Núñez. Así que, comunidad, a votar este próximo 2 de junio. Mi nombre es Octavio Duarte. Con esto llego al cierre del programa del día de hoy. Ha sido un gusto el poderles haberles acompañado. Nos escuchamos en la próxima edición. Que tenga usted un excelente día. Cuídese mucho.
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3: 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Con un testimonio. Usted me da ese testimonio y realmente para mí eso es lo más importante. Ya que usted vea estos cambios bonitos en su vida, que usted se sienta mejor, que vea que aquí nosotros en la mano de Dios le hemos ayudado, y usted me quiere brindar algo de todo corazón, algo que nazca de su corazón, pues bienvenido sea. 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Tenemos una llamada. ¿Con quien tengo el gusto?
4: Soy Patricia Vallejo.
3: Patricia, Dios y la Virgen me la bendiga. Proporcióneme, por favor, su fecha de nacimiento, es tan amable.
4: 30 de abril de 1984.
3: Abril 30 de 1984, ¿verdad, Patricia?
4: Sí.
3: Muy bien, Patricia. Usted pertenece al signo de Tauro. Las personas nacidas bajo este signo son personas prácticas, personas estables, personas persistentes y personas que aprecian mucho la belleza. Su metal es el cobre, que simboliza la conexión y la energía. Y su color es el color rosa, Emilia. Aquí por medio de la carta astral que estoy realizando para usted, me logro dar cuenta. Yo le voy a decir la verdad, ¿de acuerdo, Patricia? Y espero que no se moleste, pero se lo tengo que decir.
4: Sí, por favor, dígamelo.
3: Aquí yo veo realmente que usted tuvo un problema tiempo atrás con una persona y lamentablemente fue porque usted prácticamente se aprovechó de esa mujer, usted la trató mal, las cosas como son, ¿de acuerdo? Yo le tengo que decir sí. Qué es lo que está sucediendo. Lamentablemente, usted trató mal a esta mujer y esta mujer se llevó algunas cosas de su casa, lo puedo ver aquí, ¿sí? Y después de que usted tuvo, esa discusión y ese problema, esta mujer se fue de su casa, incluso hubieran problemas, amenazas, y desde ahí usted se empezó a sentir mal de salud. Se enferma constantemente y eso es lo que puedo ver que es su problema. Yo quiero que usted me diga si es así, si no es así, y quiero que me platique un poco de su caso. La quiero escuchar, por favor.
4: Mire, yo le voy a ser bien honesta, tal cual usted por lo favor. Acaba de decir. También tengo mis errores. Hace tiempo llegó mi cuñada, que se acaba de dejar de su esposo a la casa, y mi esposo dijo que la íbamos a recibir, que era su hermana y que quería ayudarla. Okay. Ella nos ayudaba en la limpieza y todo, pero de repente tal vez yo sí, pues más que una cuñada, ¿verdad?, que nos apoyaba, pues yo la veía como alguien de la limpieza. Entonces empezamos a tener conflictos, luego a mí se me perdieron cosas, y yo le decía a mi esposo, peleábamos, y él me decía que estaba mal, que no era cierto, y terminó por defender más a su hermana, nos separamos. Ahorita yo también ya no estoy con él, pero pues yo creo que a veces pienso que Dios castiga, ¿verdad? Porque así como ella salió de una separación y ahora pues también yo estoy en otra, pero pues aunque me arrepiento también de las cosas que de repente hice, pues estoy enferma. Y lo malo es que hasta una gripa se me agrava muchísimo, tardo muchísimo en mejorarme, y yo no sé si ella me hizo algo, si es solamente el karma que yo estoy viviendo por que me haya portado mal con ella y ahora estoy viviendo las mismas consecuencias. De verdad no sé qué está pasando, pero pues yo quiero recuperar mi salud. Yo sé que ya no puedo recuperar a mi esposo, pero pues mínimo quiero estar bien para mis hijos, y he pensado hasta en pedirle una disculpa a ella. No sé, tengo tantas cosas en mi cabeza.
3: Claro que sí, Patricia. Mire, Dios no castiga a nadie. ¿Sí? Usted tuvo sus errores, al contrario, Dios perdona esos errores que usted comete. Pero aquí lo que puedo ver es que esta persona sí le tiene mucha rabia, mucho odio por todo lo que usted hizo con ella, como la trató en el tiempo que ella le estuvo ayudando. Y esta persona, antes de irse, con malas intenciones le dio a usted una bebida conjurada y ritualizada y afectó su sistema inmunológico. Sus defensas están muy bajas. Una gripa, una tos, una picadura de un zancudo la enferma bastante, ¿cierto? Y se demora mucho en recuperar su salud al 100%. Es muy importante que usted me visite. ¿Mande?
4: Leo que incluso me llegaron a decir que tal vez hasta podría ser diabética, porque, como dice usted, una cortadita de verdad ha sido exagerado lo que tarda en sanar mi cuerpo.
3: No, aquí lo que realmente puedo ver es que a usted, mi querida hermana, le dieron una bebida conjurada y ritualizada y hay que limpiar completamente su cuerpo. Yo quiero que usted me visite, yo voy a sacar todo ese daño, que usted misma vea que sale ese daño de su cuerpo, ¿de acuerdo?
4: Sí, está muy bien.
3: Muy bien.
4: Y que me puede recibirme.
3: Sí. Muy bien, la voy a dejar en la línea con mi asistente, él va a tomar sus datos y le va a indicar cuándo me puede visitar. Dios y la Virgen me la bendiga.
4: Muchísimas gracias.
3: 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Aquí, por medio de esta carta astral, vamos a poder ver su pasado, su presente y su futuro. 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
3: 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Yo estoy de acuerdo con las personas que no les gusta practicar estas cosas porque nosotros aquí no practicamos brujería. Nosotros aquí no le hacemos daño a nadie. Nuestro trabajo es despojar, liberar y quitar las ataduras que realicen los brujos, los hechiceros que le quieran hacer daño a las personas. Nosotros vamos a combatir todo trabajo de brujería y hechicería para que puedan gozar de una salud perfecta y de una vida plena. Nosotros aquí curamos, le recuperamos la salud al enfermo, no por medio de medicina, sino por medio de oración y por medio de su fe. 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Si usted, mi querido hermano, siente ansiedad, siente depresión, siente estrés, siente desespero, usted puede estar siendo víctima de un trabajo de brujería y de hechicería, y ni siquiera usted lo sabe, porque usted está pensando y está creyendo que es algo normal por la rutina diaria, que se siente estresado de pronto porque tiene un problema mínimo. 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Tenemos una llamada. ¿Con quién tengo el gusto?
8: Hola, con Jorge Suárez.
3: Jorge, Dios y la Virgen me lo bendiga. Jorge, proporcióneme por favor su fecha de nacimiento, es tan amable.
8: No le marco por mí, oiga, le marco por mi esposa.
3: Muy bien, Jorge. ¿Su esposa está ahí con usted?
8: No, no está ahorita aquí conmigo.
3: Okay, ¿tiene la fecha de nacimiento y el nombre completo?
8: Mire, ella se llama Leticia Medina. ¿Sí? Y es del 16 de octubre de 1993.
3: Muy bien, octubre 16 de 1993, una mujer joven. Ella pertenece al signo de Libra. Las personas nacidas bajo este signo son personas equilibradas, son personas sociables, diplomáticos y son personas que aprecian mucho la naturaleza. Aquí estoy realizando su carta astral y por medio de esta carta astral me logro dar cuenta que ella se encuentra muy mal de salud y que usted está muy preocupado, Jorge. ¿Por qué? Porque no simplemente este daño, que aquí lo que puedo ver es que hay maldad, ¿sí? Se lo voy a decir de una vez. Pero también veo que esto no la está afectando únicamente a ella, sino también a un nuevo integrante de su familia. Yo veo que hay problemas de salud tanto en ella como en su bebé. Yo quiero que usted me platique un poco de su caso. ¿Qué es lo que está pasando, por favor, Jorge?
8: Pues mire, efectivamente, así como me lo está diciendo, ella tiene aproximadamente 2 meses que se alivió de nuestro primer hijo, ¿no? Entonces, desde ahí para acá ella sufre mucho de dolores, están muy intensos. Entonces, no solo es eso, mi bebé también ha estado pues un poquito
3: enfermito,
8: un poquito malo pues también, y como él está pequeño, pues por así que pues también la resiente demasiado. ¿Y qué cree que si nos dijeron que a lo mejor nos habían hecho algún mal?
3: Claro que sí, Jorge. Mire, lo que pasa es que ya ustedes yendo al médico, ¿sí?, haciendo lo que les indican, no ven ustedes estos cambios. Ya 2 meses con estas enfermedades, esos fuertes de dolores que ella tiene, ese dolor en su panza, porque ella le duele mucho la pancita, ¿cierto?, y la cabeza.
8: Sí, el estómago es cuando es lo que le duele mucho.
3: Claro, y también la espalda, también le quedó doliendo mucho la espalda, como la columna. Entonces, Jorge, yo lo que puedo ver aquí realmente es que sí hay maldad, ¿sí? Hay una persona que no los quiere ver juntos, una persona que no quiere que ustedes conformen ese bonito hogar, esa bonita familia, porque ustedes, gracias a Dios, viven bien. Gracias a Dios no tienen peleas, no tienen conflictos, pero se les está deteriorando poco a poco la salud, ¿sí? Yo veo aquí que la expareja de Leticia es quien les hizo el mal. Esta persona no quiere verlos juntos, no quiere verlos felices. Yo no quiero que usted vaya a tomar de pronto venganza, ni que vaya a causar ningún mal. Se lo estoy diciendo para que usted se aleje de esa persona y sepan de quién cuidarse. Dígaselo a ella también, ¿de acuerdo?
8: Sí, claro que sí. Yo le digo, yo le comento.
3: Muy bien, Jorge, yo le voy a ayudar con esto. Eso es un trabajo bastante fuerte. Es un trabajo muy fuerte, no quiero advertir a nadie. Entonces yo quiero que en privado le voy a decir qué es lo que me va a traer, ¿de acuerdo?
8: Ah, ok, claro que
3: Solamente espéreme en la línea, mi asistente va a tomar su llamada y él le va a indicar en qué momento yo le voy a echar la llamada para atrás para que nos pongamos de acuerdo. ¿Está bien?
8: Ah, perfecto, sí, está muy bien.
3: Perfecto, Jorge, muchas gracias por comunicarse. Dios y la Virgen me lo bendiga.
8: Le agradezco a usted bastante.
3: No, de nada, con mucho gusto, Jorge.
8: Igualmente.
3: Dios y la Virgen me lo bendiga. 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
3: 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Tenemos una llamada. ¿Con quien tengo el gusto?
10: Mi nombre es Vanessa Trejos.
3: Vanessa Trejos, muchas gracias por comunicarse a La Mano de Dios con Curaciones y Soluciones. Proporcióname, por favor, tu fecha de nacimiento, Vanessa.
10: Nací el 20 de diciembre de 1985.
3: Diciembre 20 de 1985. Usted pertenece al signo de Sagitario. Las personas nacidas bajo este signo son personas optimistas, personas aventureras, curiosos, y son personas muy honestas. Aquí estoy realizando su carta astral, y por medio de su carta astral me logro dar cuenta de que últimamente se le han venido presentando muchos problemas en su hogar, en su familia. Yo veo que no pueden ser felices, que no encuentran la paz, que ustedes viven como perros y gatos. Y aparte de eso, me logro dar cuenta que en uno de sus hijos la salud se ha empezado a deteriorar de repente, y ha sido que se empieza a deteriorar muy rápido la salud, ¿sí? Sale de una enfermedad y termina en otra enfermedad. Yo quiero que me platique un poco, por favor, de su caso.
10: Sí, en efecto, yo la verdad es que siento que me hicieron algún trabajo de brujería o algo así a mí y a mi familia, porque la verdad es que no somos felices, no podemos estar en paz. Mi hija siempre está enferma, siempre está con mareo, con males estomacales, vomita. Apenas hace un año que empezó a arreglar, y la verdad es que ella se pone muy mal.
3: Dios mío bendito. Mire, hija, yo aquí claramente me logro dar cuenta que ahí donde ustedes viven, que ahí donde ustedes están, hay algo malo. Hay una energía negativa, hay algo muy fuerte que los está perjudicando. Yo quiero que usted, por favor, salga al jardín de su casa y busque una planta que es una lengua de suegra. Esa planta a usted se la regalaron. Esa planta a tiene ver. Una maceta de color café. Quiero que vaya y la cheque.
10: A ver, espérame.
3: Usted me va a decir si esa planta es como yo se lo he dicho o si no es así, por favor. Si me estoy equivocando, me lo hace saber.
10: No, sí, sí, es una maceta café y es una planta que me regalaron. Me la regaló
3: Juanita, le regaló esa planta.
10: Así es, Juanita, es compañera del trabajo.
3: Una compañera del trabajo. ¿Usted había notado desde que usted tiene esa planta en su hogar, usted empezó a tener estos problemas, empezó a tener estas dificultades, tanta envidia, tantos problemas, y la salud de su hija en especial se empezó a deteriorar? ¿Había usted notado eso o no, Vanessa?
10: Lo noté a partir de que ella y yo nos distanciamos. O sea, éramos muy, muy amigas. Y de repente nos distanciamos y ella me regaló esta maceta. Y fue cuando yo empecé a tener muchos problemas. Y la verdad es que esta niña se enferma. Donde la lleve, no le funciona ningún tipo de tratamiento.
3: Ya usted la lleva al médico, pero los tratamientos no le funcionan para nada. La medicina no le está funcionando.
10: Así es.
3: Ok, ¿y usted por qué no había tirado esa maceta si desconfiaba de esta persona?
10: No la había tirado porque la verdad es que no la relacionaba. Con el problema que me estaba pasando.
3: No le voy a pedir que saque la tierra de esa maceta y que usted empiece a revisar, porque yo veo que ahí en esa planta hay algo fuerte, es algo negativo, y no quiero que a usted le vaya a pasar algo malo. Yo veo que aquí esta mujer realmente se sintió traicionada por un problema en su trabajo. ¿Sí recuerda usted eso?
10: Sí.
3: Y esta persona le quiere hacer daño por medio de la persona que usted más ama en su vida, que es su hija. Entonces, hermanita, yo le voy a ayudar con esto. Yo quiero que usted, por favor, me traiga esa maceta. Me va a traer esa maceta, una sábana. Me va a traer una botella de agua de un litro y una bolsa negra. Yo le voy a ayudar a checar qué es lo que hay ahí, ¿de acuerdo?
10: Está bien.
3: Perfecto, le voy a pedir a mi asistente que la tenga usted en la línea, que agarre la línea y él le va a indicar qué es lo que necesitamos y cuándo la voy a atender. ¿Está bien?
10: Sí, por supuesto, muchas gracias.
3: Gracias a usted por comunicarse. Dios y la Virgen me la bendiga.
10: Gracias.
3: 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Hasta nuestro próximo programa. Dios y la Virgen me los bendiga.
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